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1: Vamos con el otro tema. Ya, vamos pues, vamos.
2: Vamos pues.

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0: plata? ¿Dónde está?
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1: Una melodía que nace de la inspiración del amigo Elvin Gutiérrez, dice así: échame en el cartucho.

0: regálese un aplauso. Que sea, hombre.
1: Recoja los cartuchos.
0: Señor.
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0: ¿Y tú? ¿Ya te la viste?
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1: En estos momentos le traemos lo nuevo para todos ustedes. Luis Mazo se inspiró y aquí está Cupido Mentiroso.

0: estúpido mentiroso.
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3: Un tema con sabor a los nuestros realmente. Por...

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1: Dios en el cielo y las plantas en la tierra. Saludo cordial tenga la audiencia el día de hoy, deseando que hoy sea un día positivo. Usted que me escucha en este momento, usted que está buscando en este momento como paz, tranquilidad, la manera de no estresarse, la manera de pronto de darle solución a todos los problemas que está teniendo en este momento, en este día. Hoy deseamos que usted reciba las bendiciones de la Virgencita, de la Morenita de México, nuestra Lupita, y que usted en este momento empiece a sintonizar el programa del Centro Botánico Alternativo de Juan Taramacura, cumpliendo la hora como todos los días, cumpliendo en este momento llegar a sus corazones, llegar en este momento a su hogar, a su sitio de trabajo, donde usted se encuentre en este momento. Ya saben la dinámica del programa, vamos a poner un vasito de agua encima de su radio para que al final hagamos la oración de los enfermos. Si usted tiene un quebranto de salud, si usted tiene en este momento una dolencia, le duelen los huesitos, le duelen a usted la cintura, le duelen las rodillas, hay problemas de osteoporosis, hay problemas de reumatismo, hay problemas de artritis, ponga el vasito de agua porque al final hacemos la oración de los enfermos. Y recuerden que la oración tiene poder. Es la oración de San Juditas Tadeo, que es el patrón de los casos difíciles. 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Recuerde, hijita, hijito de mi corazón, que las plantas medicinales, como la medicina herbolaria, por siempre han acompañado a la humanidad durante miles y miles de años en el cuidado de su salud. La medicina herbolaria consiste en el uso de plantas, hojas, flores, raíces, semillas, cortezas, para ayudar al organismo a mantener su equilibrio y aliviar diversos malestares. Muchas de las medicinas modernas tienen su origen en compuestos extraídos de plantas medicinales, plantas ancestrales por muchas diferentes culturas en el mundo. Entre las plantas más conocidas, no se olvide, encontramos la manzanilla, que la manzanilla nos ayuda a aliviar problemas digestivos, gases, cólicos, molestias estomacales. Está también la menta, que favorece a la digestión y puede ayudar a reducir las náuseas. El jengibre es ampliamente utilizado como para combatir resfriados, molestias de garganta y algunos problemas digestivos. 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
1: ¿Cuántas damas, cuántas personas, señoras, caballeros, señores, están sufriendo el problema de cataratas, pterigios, lagrimeo? 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
1: Vamos con mucha fe a hacer la oración de los enfermos. Si usted, señora, tiene un quebranto de salud, tiene una dolencia, hay un familiar en un hospital, en una cama, tirado ahí en un sillón, porque la salud no es óptima, no es buena. Yo le invito que agarre el vasito de agua, aquellos que tienen enfermedades terminales, aquellos que la ciencia médica no ha podido sanar. Hoy vamos a hacer esta oración a través del vasito de agua, porque recuerde que la oración tiene poder. Agarra el vasito de agua con la mano derecha y repita conmigo, diga: San Juditas Tadeo, patrón de los casos difíciles, camina por mi casa, llévate mis preocupaciones y mis enfermedades, aleja a mis enemigos visibles o invisibles, protege mi hogar, protege a mis hijos, en el nombre de Jesús, amén, amén. Tómese con fe el vasito de agua. Mañana será otro día, mañana regresará Juan Taramacura.

Hemos llegado al final de un programa más. Esperamos que haya sido de su agrado los consejos que con sacrificio hemos traído para usted y que los aproveche verdaderamente y ponga en práctica. Hasta una nueva edición de su programa.

0: Capurí, 24 de diciembre. Señoras y señores, en el torrente de Gallino Chitré, desde la casa comunal del Calabacito de los Pozos, le corresponde la salida al Tigrito Sabanero. Aquí está
1: Antonio Toñito Vázquez.
2: Qué bien, sin antes enviarle el saludo a la gente en el Cedro de los Pozos, a mi amigo Tim, Chanito, Chan, toda esa gente, allá el señor Medra, toda la familia, saludo cordial. Allá en el Alto. Y por aquí con nosotros está el amigo Meli. Meli, bienvenido.

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1: ¡Vamos! Guitarra, es el Kingo que conocemos, compadre.

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1: ¡Fíjala! ¡Qué bien, guitarra de García! ¡Benjamín Barrera! 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De nuevo, muchachos.

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Cortés y media. ¡Qué bonito, muchachos!

0: México.
1: Y tremenda, tremenda, la décima, señoras y señores, en esta hermosa mañana de hoy, lunes 22 de junio de 2026, en cabina con ustedes, Eibar Cedeño les saluda.
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0: Saludos para el amigo Alfredo Mendoza en total sintonía en la Gran Chorrera. Un gran amigo Alfredo Mendoza, saludos, ¿qué tal? Buenos días. El amigo Cuides Bonilla, también la gente de Río La Villa de las Minas, en total sintonía, buenos días. Como la tierra chiricanas, en total sintonía. Mi hermanazo Cuides Bonilla, saludos. Me queremos invitarlos para la fiesta que organiza. Organiza el amigo Librado Castro y familia, sábado 4 de julio, Jardín Paraíso. En la Cocobola de las Tablas, cantadera con Miguelito Rivera, también estará Raquelita Castillo, Tano Mojica, no, guitarra de Gonzalito González, cielo, Víctor Rodríguez Ocaña, no mejoranera de Alexis Huertas.
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0: es. Lo sabe, nos invita el amigo Librado Castro, gran cantadera, Jardín Paraíso en la Cocobola de las Tablas, sábado 4 de julio.
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2: Oye, vamos a saludar a la gente de Santiago. De Soná, se me olvidó el área donde ustedes vienen. Pero para ustedes, de manera muy especial, el saludo del área de Soná. Saludos, muchachos, para ustedes. Acompañando a la gente de Bajo de Buena. Saludos.
1: 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De nuevo, guitarra. Me lleva cabreteado.
0: El amigo Alexander Aguilar en total sintonía, el amigo Alexander Aguilar en total sintonía rumbo a su trabajo, como no, hermano, buenos días. 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Tendremos corridas y monte toros, habrá cantadera a cargo de Federico Ramos, también estará Isabel Flores. Guitarra de Aurelio Rodríguez y Daira Bultrón, el baile Ángel Samaniego, los soñadores en mi tierra. Tremendo el evento que se espera. Sí, señor.
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muchachos.

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1: Oye, para el papá de Alex García, saludo especial. El gran guitarrista, Alex, el papá de Alex, saludo.
0: Oye, ese es mi amigo, toda la tarde yo no lo había saludado. ¿Cómo es que le dicen usted? Yo no he dicho que le dicen Popeye. Ay, la bienvenida, mi amigo.

la guitarra de arriba arriba. Estoy dando puntos, Kiko, estoy dando puntos. Y eso que falta de mañana, lunes todavía. ¡Vamos! ¡Vamos!

Mongolí. ¿O no? ¿O no? Gente que aprecio bastante, ¿eh? La gente de Capulí. Buena gente, buena gente. Vamos a mandar el saludo a Charpa. ¿Eh? Allá en Capulí. Bueno, estamos bien. Tranquilo, Juan, tranquilo.

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¡Sí, señor! Y ese concierto de cuerdas de Benjamín Barrera, Ale García, señoras y señores. En fiesta del Calabacito de los Pozos, en la Casa Comunal. A través de la superpotente de Panamá Radio Península, tan santeña como tu sangre.

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espectacular cantadera a cargo de Onlis Núñez, Atanasio Ojo y Ernesto Ojo. 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

0: Oye, tremenda, tremenda la décima. Saludo al amigo Juan Chávez, el de Total Sintonía. Gente del área Cañera en Total Sintonía. Buenos días, saludos.
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0: Para mi hermanazo Luis Chávez, también reporta la sintonía Luis Chávez.
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0: Sí, el amigo Cuba Pinto, el amigo Cuba Pinto. El cubano Pinto, la gente del transporte, los pozos, Macaracas. Total sintonía, saludos. 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Administración del licenciado Alberto Ríos. Total sintonía, licenciado Alberto Ríos. Me reporta la sintonía el amigo Dayonel Fábrega. En total sintonía, buenos días. 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Se gana el evento, no te lo pierdas.
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1: Sí, amigos, de la mañana 14, 6, 14 minutos.

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0: 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En total sintonía.
3: El cantor sentimental, Richard Rodríguez.
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1: ¡Ahí vamos, Richard Rodríguez!

0: de parte del empresario también.
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0: Española.
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0: ¡Sígase, hombre, lejos!
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1: Ay, opa, está lleno, pues.

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mandarle saludos a los padres de Raúl Mendoza. Que antes estaba el viejo como gato radiecito y se te cantaba el cuchillo. Mandarle saludos al papá de Raúl Mendoza y a la mamá. Muy importante eso.

0: Un saludo para Bielke, la esposa de mi colega Richard Rodríguez.
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0: ¡Esto, Valerga! ¡Me anda el hombre! ¡Gente de Jardín el Triunfador!
3: Bueno, los amigos de la panadería Hermanos Vega, allá en las minas. Total sintonía. Saludos, buenos días.
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2: Para mi hermanazo Plinio González, Plinio González, en total sintonía de la programación Cabalgando con el Potrillo. 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
1: Qué bien cantor sentimental, Richard Rodríguez. El artista de Quinita MC, señores. El Asmito Bultrón, el guerrillero de verano. ¿Y qué nos dice el 24 quilates?

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son Luis Núñez y Emeregildo Aparicio. 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
2: ¡Mesano!
3: Señores, le corresponde la salida al artista de los botoncillos de Macaracas. Aquí está el Gavilán Montañero, Prudencio Ramos.

Oye, saludo de cumpleaños para Denis Pimentel. Hoy está de cumpleaños, felicidades de parte de toda su familia también. Felicidades y amistades. ¡Felicidades! En total sintonía, buenos días.

tropa de los Pimenteles en total sintonía. Gente del Toro de las Minas, saludos. 6 de la mañana, 56, 50 minutos.

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2: Oye, tremenda, tremenda, la décima, señoras y señores. Al cambio comercial, mantenga la sintonía, 6 de la mañana, 6:57 minutos. 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Vamos al cambio comercial, mantenga la sintonía. En breve retornamos con los 30 minutos a cargo de Miura Tumbacerca, Sixto Gómez, el defensor de la cumbia.
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2: También saludos hasta Cúcuta de Guararé para el amigo Luis Arcia. En total sintonía, Luis Arcia en Cúcuta de Guararé.
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2: Ya nos informa que el sábado de Gloria habrá cantadera y baile con Sixto Gómez. El tumbadito en Cúcuta de Guararé invita al amigo Luis Arcia. Total sintonía, buenos días.
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1: Qué tremenda, tremenda la melodía, señoras y señores. 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

0: Oye, tremenda, tremenda la melodía, señoras y señores. Así lo dice el Miura Tumbacerca, Sixto Gómez.
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0: El defensor de la cumbia, sí, señor. Vamos, el día primero, sábado primero de agosto, viene el cumpleaños de Julio Ernesto Barrera, sábado primero de agosto. En el Jardín Flor de la Montaña, en Chorrerita del Pozo, con excelente cantadera. En la noche, el Miura. Sixto Gómez, el defensor de la cumbia en Panamá.

Sí, tremenda, tremenda la selección. 7:22 minutos. El amigo Martín Magallón en la zona libre en Colón, en total sintonía. Todo amigo de la panadería Hermanos Vega, también en las minas de Herrera, reporta la sintonía. Por acá también el amigo Librado Castro, en total sintonía, Librado Castro.

0: damas y caballeros.
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0: El defensor de la cumbia, que la misma se titula Que no me digan, viejo verde.

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Oye, muy buen día. Buen día, buen día, buen día. Les saluda Alexis Castro, que está hermosa mañana de hoy, lunes 22 de junio 2026. Y como siempre, damos las gracias a nuestro Padre Celestial por otro día que nos regala para llegar a cada uno de sus hogares. Llevando lo mejor de nuestra música típica panameña, los éxitos musicales. Lindo saludos para Olivia Gómez en el área de Ocú. Gracias para acá, saludos a la toma de agua Gitré. Para Daniel Pimentel Barría, saludos a Jim Gómez en Llano de los Osorios, de Llano de Piedras, de Macaracas. Cómo no, saludos, bendiciones.

allá mi amiga Elena, allá en el área de Cerro Gordo, en Las Minas, también en sintonía. Saludos, Elena. ¿Cómo dice?

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Oye, por acá seguimos con la buena música a cargo de Abimelech Núñez y el Poder Musical. 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
1: 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Tremenda la selección musical a cargo de Abimelech Núñez, el poder musical en este maravilloso.
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1: Maravilloso lunes. Así que saludos para cada uno de ustedes. Alexis Castro, les saludo en esta hermosa mañana. Hoy lunes 22 de junio 2020.

Oye, ¿para qué quiero enviar saludos para el gran amigo Rafa Bonilla, también en sintonía, hermano? Saludos para usted, gracias por la sintonía, amigo Rafa. El amigo Martín Magallón en el área de Colón, también en sintonía a esta hora de la mañana, disfrutando de la música de Abimelech Núñez y el poder musical.

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1: De que nos escuchan, sí señor.
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1: ¿Cómo dice? Saludos, buen día. También para acá reiterándole nuestra línea de WhatsApp. El 688-8827-44, 688-8827-44 es nuestra línea de WhatsApp. Reporta de sintonía, saludos y complacencias. Alexis Castro en cabina en el lunes 22 de junio 2026.

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Mi amiga Sofía en el área de Monegrillo, reportándome la sintonía. Saludos.

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0: estamos con los temas musicales a cargo de Manuel Nenito Vargas y la Maquinaria Punta Negra. En esta programación del lunes 22 de junio de 2026, Alexis Castro en cabina te acompaña, contento de estar compartiendo la buena música típica panameña.
1: Este es un caso.
0: Los temas musicales de Manuel Nenito Vargas y la Maquinaria Plumas Negras.

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Radio por acá desde Santo Domingo de las Tablas. Aquí en mi pecho se encuentra en sintonía Aquilino. Es para ti. Aquilino. Aquilino. Aquilino. Escribí ahora, no me entiendo de la letra. Así que el amigo Aquileo y Daniel están en total sintonía allá en el área de Santo Domingo de las Tablas. Un gran saludo para sus hermanos allá en el Cortezo, para José del Carmen, para José Aníbal.

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1: Dios en el cielo y las plantas en la tierra. Saludo cordial tenga la audiencia el día de hoy, deseando que hoy sea un día positivo. Usted que me escucha en este momento, usted que está buscando en este momento como paz, tranquilidad, la manera de no estresarse, la manera de pronto de darle solución a todos los problemas que está teniendo en este momento, en este día. Hoy deseamos que usted reciba las bendiciones de la Virgencita, de la Morenita de México, nuestra Lupita, y que usted en este momento empiece a sintonizar el programa del Centro Botánico Alternativo de Juan Taramacura, cumpliendo la hora como todos los días, cumpliendo en este momento llegar a sus corazones, llegar en este momento a su hogar, a su sitio de trabajo, donde usted se encuentre en este momento. Ya saben la dinámica del programa, vamos a poner un vasito de agua encima de su radio para que al final hagamos la oración de los enfermos. Si usted tiene un quebranto de salud, si usted tiene en este momento una dolencia, le duelen los huesitos, le duelen a usted la cintura, le duelen las rodillas, hay problemas de osteoporosis, hay problemas de reumatismo, hay problemas de artritis, ponga el vasito de agua porque al final hacemos la oración de los enfermos. Y recuerden que la oración tiene poder. Es la oración de San Juditas Tadeo, que es el patrón de los casos difíciles. 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

0: 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Recuerde, hijita, hijito de mi corazón, que las plantas medicinales como la medicina herbolaria por siempre han acompañado a la humanidad durante miles y miles de años en el cuidado de su salud. La medicina herbolaria consiste en el uso de plantas, hojas, flores, raíces, semillas, cortezas, para ayudar al organismo a mantener su equilibrio y aliviar diversos malestares. Muchas de las medicinas modernas tienen su origen en compuestos extraídos de plantas medicinales, plantas ancestrales por muchas diferentes culturas en el mundo. Entre las plantas más conocidas, no se olvide, encontramos la manzanilla, que la manzanilla nos ayuda a aliviar problemas digestivos, gases, cólicos, molestias estomacales. Está también la menta, que favorece a la digestión y puede ayudar a reducir las náuseas. El jengibre es ampliamente utilizado como para combatir resfriados, molestias de garganta y algunos problemas digestivos. Estos son los secretos, los conocimientos a través de la medicina herbolaria que Juan Tramacura está entregando aquí en nuestro Centro Botánico Alternativo y que estamos llevando brigadas de salud a todas las provincias donde llega esta radio, que me llaman, que me preguntan: don Juan, ¿usted cuándo va a venir aquí por la provincia de Metetí, por acá por el Darién? 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
1: Vamos con mucha fe a hacer la oración de los enfermos. Si usted, señora, tiene un quebranto de salud, tiene una dolencia, hay un familiar en un hospital, en una cama, tirado ahí en un sillón, porque la salud no es óptima, no es buena. Yo le invito que agarre el vasito de agua, aquellos que tienen enfermedades terminales, aquellos que la ciencia médica no ha podido sanar. Hoy vamos a hacer esta oración a través del vasito de agua, porque recuerde que la oración tiene poder. Agarre el vasito de agua con la mano derecha y repita conmigo, diga: San Juditas Tadeo, patrón de los casos difíciles, camina por mi casa, llévate mis preocupaciones y mis enfermedades, aleja a mis enemigos visibles o invisibles, protege mi hogar, protege a mis hijos, en el nombre de Jesús, amén, amén. Tómese con fe el vasito de agua. Mañana será otro día, mañana regresará Juan Taramacura.

Hemos llegado al final de un programa más. Esperamos que haya sido de su agrado los consejos que con sacrificio hemos traído para usted y que los aproveche verdaderamente y ponga en práctica. Hasta una nueva edición de su programa

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5: Buenas noches, secretario.
2: Buenas noches, señor juez. ¿Cómo se siente usted hoy?
5: Campana. Anoche dormí muy bien, hoy amanecí de lo mejor. Y aquí me tiene usted ahora derrochando energía y juventud.
2: No me diga. ¿Usted está derrochando juventud?
5: Sí, señor.
2: Pues óigame, no derroche mucha porque se va a quedar sin ninguna.
5: No, usted está equivocado.
2: ¿Sí?
5: Lo que me sobra a mí es juventud, precisamente.
2: ¿De veras?
5: Claro. Usted se considera joven, ¿verdad?
2: Yo sí.
5: ¿Qué edad tiene usted?
2: 24 años.
5: Pues yo tengo 48, de manera que soy el doble de joven que usted.
2: ¿Verdad que sí, doctor? No me había fijado.
5: Pues póngase un peso de multa para que otra vez se fije. Y a ver qué caso tenemos hoy.
2: Un tipo ahí que es barbero y peluquero y que viene acusado por dos clientes.
5: ¿Qué fue lo que hizo?
2: No lo sé exactamente. Parece que ese tipo es medio asesino, porque todo el que entre en su establecimiento va a parar a la casa de socorro.
5: Entonces el caso es grave, ¿no?
2: Gravísimo, doctor. Se trata de un peluquero muy peligroso.
5: Pues llame a lo complicado en ese peluquericidio.
2: Enseguida, señor juez. Inés María de Fernández.
6: Aquí como todos los días.
2: Rudecindo Caldeiro y Escoviña.
7: ¡Presente! ¿Puedo declarar sentado, señor juez?
5: No, señor. Aquí todo el mundo tiene que declarar de pie.
7: Es que me siento muy débil, doctor. He perdido mucha sangre.
5: ¿Y eso qué le pasó?
7: Un barbero ahí que por poco acaba conmigo.
5: ¿Cómo que por poco acaba con usted?
7: Sí, señor. Me metí en una barbería a afeitarme y por poco se produce una baja en la lista de socios del Centro Galiano.
5: No me diga.
7: Sí, señor.
5: ¿Y usted también entró en esa barbería a afeitarse, señora?
8: No, señor. Yo entré a hacerme un permanente y por poquito me matan también.
5: ¿Qué fue lo que le hicieron?
8: Me quemaron toda la cabeza, señor juez. Tengo el cráneo lleno de quemaduras.
5: ¿De qué grado?
8: ¿Cómo de qué grado?
5: Sí, porque usted sabe que hay quemaduras de primer grado, de segundo grado y de tercer grado.
8: ¿Ah, sí? Pues las mías pasan del octavo grado.
5: ¿Cómo que pasan del octavo grado?
8: Sí, las mías están ya estudiando el bachillerato.
5: ¿Qué me cuenta? Pero eso es posible.
7: ¿Ah, sí? Y bien que sí, señor juez. No se le nota mucho porque el pelo lo tapa, no, pero tiene el cuero cabezudo que parece un chicharrón de tripitas.
5: Bueno, y...
7: pura postilla, doctor.
5: Sí, y fue el mismo peluquero el que los atendió a los dos.
8: Sí, señor, el mismo.
5: Llámeme entonces al peluquero ese, secretario.
2: Enseguida, señor juez. ¡José Candelario Tres Patines!
3: ¡A la reja! ¿Cómo sigue la yayita que te hice, Rulecino?
7: ¿De la qué?
3: De la yayita que te dice, chico.
7: Y usted le llama yayita a una masacre, compadre. Ese es el criminal, señor juez. Pido venganza.
8: Y yo también, señor juez. Pido cadena perpetua para ese peluquero.
3: Ah, pero si Ine María estaba aquí también, chico. ¿Pero cómo sigue usted el coquito, doña Ine María?
8: ¿Doña Inés María de qué? A mí no me vuelve usted a dirigir la palabra en su peluquera vida.
3: ¿Y eso por qué, señora?
8: Pero y todavía me lo pregunta. ¿Después que por poco me quema usted viva?
3: Bueno, señora, pero sea justa. Cuando a usted se le declaró el comensipio de incendio en la cabeza, ¿yo no llamé enseguida a los bomberos?
8: Sí.
3: Ah, pues mira, ve, yo hice todo lo que pude por evitar siniestros, ¿no?
5: Bueno, pero vamos al caso.
3: No, yo llamaba a los viveros, enseguida cubrieron con la manguera.
5: ¿Qué?
3: De...
5: Sí. ¿Qué dice?
3: Carro de calera y todo.
5: ¿Carro de calera para qué? Para apagar la cabeza de esta señora. ¿Cómo va a poner una escalera para acabar la, para apagar la cabeza?
3: No, porque ella salió corriendo.
5: Bueno, está bien, cállese la boca. ¿De qué acusa usted concretamente a Tres Patines, Rudecindo?
7: Bueno, de que entré en su barbería a afeitarme, ¿no?
5: Sí, señor.
7: Y me tasajeó toda la cara, doctor. 37 puntos de sutura hubo que darme en la casa de socorro.
5: Ajá. ¿Y usted de qué lo acusa, señora?
8: De que entré en su peluquería, que me hiciera un permanente y me achicharró todo el cráneo.
5: Vaya, hombre, vaya. De modo, Tres Patinitos, usted tiene ahora barbería para caballeros y peluquería para señor.
0: Sí.
5: ¿De qué se ríe?
3: No, yo no me río, te vi así sonriente. Es un establecimiento de lo más bueno, ¿sabes? Óigame, el que va una vez al establecimiento mío, vuelve seguro.
5: ¿De veras?
3: Sí. La primera vez va solo porque, oye, pero cuando vuelve, casi siempre vuelve acompañado.
5: ¿Por un amigo?
3: No, por un policía.
5: ¿Cómo? Dice usted que el que vuelve, vuelve acompañado por un policía.
3: Claro, chico, por eso te digo que vuelve seguro, ¿no? Si no trajeres policía, ¿dónde estaba la seguridad?
5: Ah, vamos. ¿Y cómo se llama su establecimiento?
3: Bueno, la parte de peluquería se llama peluquero de señora.
5: ¿Y la parte de barbería?
3: El barbero de Sevilla.
7: El barbero de Sevilla. El verdugo de Sevilla es como se debería llamar ese establecimiento,
3: compadre. No, chico, compadre. No. El verdugo es otra cosa, chico. Yo soy el barbero, chico.
8: El barbero, ¿no? El bárbaro iba en coche.
3: El tribunal debe poner orden aquí que se me está insultando a mí, chico.
7: ¿Y qué quiere usted que hagamos después de lo que nos hizo? Hombre, señor juez, mire mi rostro marcado. Observe este rostro.
5: ¿Eso es un rostro?
7: Sí, señor.
5: Parece un rastro.
7: Porque, oiga, fue desfigurado salvajemente por la navaja irresponsable y criminal de ese barbero desnaturalizado y sin entrañas.
5: A ver. ¿Qué le pasa? En efecto, tiene usted la cara llena de navajazos. Sí. ¿Cómo explica usted eso, Tres Patines?
3: Bueno, los navajazos, está bien. Los huequitos él los traía ya. Los huequitos esos que lo traía, que parece que le dio ciruela de esa.
5: ¿Cómo ciruela?
3: Esa enfermedad.
5: Viruela.
3: Que... ¿Eh?
5: Viruela.
3: ¿Sí? ¿Es
5: sí,
3: así?
5: Sí.
3: All right. Oye, pero a cualquier barbero, caballero, se le va la navaja, ¿no?
5: Pero es que Rudecindo tiene 14 heridas, compadre.
3: Sí.
5: ¿A usted se le fue la navaja 14 veces?
3: No, ¿qué va? Se me fue una vez nada más, pero no volvió, chico.
5: ¿Cómo que no volvió?
3: No, chico, se me fue y no volvió más, chico.
5: ¿Pero por dónde se le fue?
3: Por el agujero del lavabo, chico.
5: ¿Cómo por el agujero del lavabo?
3: Sí, cuando yo le estaba limpiando la navaja, se me cayó de la mano y se me fue por el agujero del lavabo.
5: Ajá.
3: Y como la navaja se me hubiera ido...
5: Se me había ido.
3: ¿A ti también se te fue?
5: No, señor, que se dice había ido.
3: Ah, no. No, pero entonces no me quedó más remedio que afeitar a Rudecindo con el cuchillo de la cocina.
7: Bendito Dios.
3: Es un cuchillo bastante consciente.
7: ¿Usted me afeitó a mí con el cuchillo de la cocina?
3: No me quedó más remedio, Rudecindo.
7: No, en balde el jabón de afeitar me olía a cáscara de boniato a mí, hombre. Era el cuchillo con que me estaba usted afeitando.
5: Bueno, Tres Patines, vamos a ver si arreglamos este asunto. Usted no tenía en su barbería más que una sola navaja.
3: De afeitar no, chico. Yo tengo tres navajas más. Pero esas no son para afeitar, chico.
5: ¿Y para qué son entonces?
3: Esas son para defenderme, tú sabes.
5: ¿Cómo para defenderse?
3: Sí, porque hay machantes que no respetan la ley y que quieren tomarse la justicia por tus manos.
5: Ah, sí. Así que por eso es que usted tiene eso.
3: Esa venga acá, navaja. Espere. Y además que yo se lo dije a él, se lo dije.
5: ¿Qué le
3: dijo? ¿Qué tal está la navaja? Dígole, ni se siente. ¿Y entró?
5: Venga acá, Tres Patines.
3: ¿Qué creyó? Dice que creyó que yo le había dicho que ni se sentía la navaja. Y dije, ni se siente en el sillón, que lo voy a matar.
5: Ah, usted mira, le dijo, ni se sentara. Venga acá, Tres Patines. En su familia han habido más barberos.
3: ¿Eh?
5: Han habido barberos.
3: ¿Cómo no va a haber barbero en la familia mía,
5: chico? Venga acá, yo me enteré de un barbero suyo, que era él solo en la barbería y que tenía un perro amaestrado. ¿Para qué era el perro?
3: Bueno, porque tú sabes que siempre se cae su pedazo de oreja y su bobería.
5: Ah, sí.
3: Y el perro te recoge toda esa menudencia, ¿no? Además, ese era un tío mío.
5: Ah, sí.
3: Sí, Ginesio.
5: ¿Sí, Ginesio?
3: Sí, Ginesio.
5: No me digas.
3: Sí, ese tío mío era un... Óyeme, y un individuo que tú sabes que era... Él era muy escrupuloso para su trabajo.
5: Escrupuloso.
3: ¿Eh?
5: Escrupuloso.
3: Escrupuloso, ¿sí?
5: Sí, sí.
3: Bueno, ese hombre, tú sabes que tenía sus machantes y a todos sus machantes siempre le llevaba pedacitos de oreja. Para conocerlo cuando veía por la calle, veía uno que le faltaba la oreja y lo saludaba. ¿Oíste?
5: Ese era él.
3: Sí, ese era machante.
5: Está bien, está bien. Venga acá.
3: ¿Tendrá usted? Tuvo una clase de lío una vez.
5: ¿Sí?
3: Sí, chico.
5: ¿Por qué?
3: Porque se fue, estuvo por el interior, puso una barbería bonita por allá por el pueblo de Camagüey, por allá por la provincia de Camagüey.
5: Sí.
3: Y le cayó un tipo ahí que venía, o tú sabes, para afeitarse. Y efectivamente, un afeitado que le estaba tirando, lo estaba descañonando, pero bien.
5: Sí.
3: Se le fue la navaja y le llevó la nariz, chico.
5: No me digas.
3: Entera.
5: Sí.
3: Pero tío, tú sabes que una habilidad del diablo, antes que el perro la cogiera, levantó la nariz. ¡Pam! y se la pega, chico. Le puso un esparadrapo y a los 11 días estaba el hombre, tú sabes, sano completamente. Le quitaron la venda y tú puedes creer que murió ahogado el hombre, chico.
5: No me diga.
3: Sí, le pegó la nariz al revés, cayó un guacero.
5: Venga acá. Tendrá usted muchas broncas en esa barbería, ¿verdad?
3: ¿Eh?
5: Tendrá muchas broncas en esa barbería.
3: No, no lo creas, chico. Mira, hoy tú puedes creer, hoy yo no tuve más que 3 broncas ahí, chico.
5: ¿Y cuántos merchantes afeitó usted?
3: Bueno, tuve 3 broncas ahí, yo no afeité nada más que 3 merchantes nada más.
5: ¿Qué me cuenta? De modo que 3 merchantes afeitados equivalen a 3 broncas en su barbería, ¿no es eso?
3: Sí, chico, 3 merchantes, 3 broncas, sí. No, es que la aritmética, oye, me da gusto porque es una cosa que no falla.
5: Bueno,
3: ¿verdad,
5: Tres Patines? Pero aquí en confianza.
3: Sí.
5: ¿Usted sabe pelar y afeitar como para meterse a abrir una barbería?
3: Bueno, no voy a saber, chicos, si eso es lo más fácil, chico.
5: De veras, a ver, ¿cómo afeita usted?
3: Lo más sencillo, chico. Yo siento al marchante, después de haberlo remojado,
5: sí,
3: en un sillón.
5: Ajá.
3: Entonces le pongo su baberito,
5: sí,
3: lo echo para atrás.
5: Ajá.
3: Y le pregunto que a quién hay que avisarle si le pasa algo.
5: No me diga.
3: Sí.
5: ¿Usted le pregunta eso al marchante?
3: Siempre, siempre conviene saber el teléfono de algún familiar allegado para que no sea uno mismo el que tenga que ir a la funeraria y arreglar el entierro, porque eso desacredita una barbería, ¿no? Así es que no, ahora que no siempre sucede nada malo, desde luego.
5: Ah, no.
3: No, la mayor parte de los marchantes quedan en tan buenas condiciones que ellos mismos van corriendo para la casa de socorro.
5: ¿Qué me cuente? ¿Queda muy lejos la casa de socorro?
3: Bueno, la casa de socorro queda ahora a media cuadra nada más. Esa es la suerte.
5: Ah, vamos. La casa de socorro queda a media cuadra nada más.
3: Sí, antes quedaba 14 cuadras.
5: Sí.
3: Pero era demasiada distancia. Había quien, óyeme, se desangraba en el camino. De manera que no había más remedio que hacer algo, ¿no?
5: Sí, claro. Y en vista de eso, mudó usted su barbería para que quedara más cerca de la casa de socorro, ¿verdad?
3: No, al revés, chico. Fue una previsión de los médicos poner la casa de socorro más cerca de la barbería.
5: All right. Entonces usted sienta al marchante en el sillón.
3: En el sillón, sí.
5: Le pone su baberito, lo echa hacia atrás, le pregunta a quién hay que avisar si pasa algo, ¿no es eso?
3: Sí, eso mismo.
5: ¿Y qué hace después?
3: Lo amarro. Lo amarro porque se me van, chico. Después mojo la brocha en el jabón y le doy su jaboncito en la cara.
5: Su jaboncito para ablandar la barba, ¿verdad?
3: Sí, su jaboncito blanco, desde luego, ¿no?
5: Sí.
3: Menos a lo asiático.
5: ¿Por qué?
3: A los asiáticos siempre le hay que darle, no se le puede dar jabón blanco.
5: ¿Ah, no?
3: No. Eso para que le haga juego con la fisonomía, para que venga bien con el color de la epidermis de ellos.
5: ¿De la epidermis?
3: ¿Eh?
5: ¿De la epidermis?
3: Sí, de eso le doy jabón amarillo, ¿no?
5: Jabón amarillo, ¿y qué más?
3: Pues nada, después le doy su jabón a la cara, se lo restrego por los ojos.
5: ¿Cómo en los ojos?
3: Sí.
5: ¿Usted le enjabona los ojos a los marchantes?
3: Claro que sí, chico.
5: ¿Y para qué?
3: Hombre, para que no puedan abrirlo, chico, y no se pongan a mirar lo que uno está haciendo.
5: Bueno,
3: chico.
5: Bueno, sigue entonces.
3: Después que los jabono bien, entonces echo mano a la navaja de afeitar. Ya tú sabes, cierro los ojos bien cerrados.
5: Espere, espere, ¿usted cierra los ojos también?
3: Sí, yo cierro los... No, yo afeito siempre con los ojos cerrados.
5: ¿Y eso por qué?
3: No sé, es que yo soy tan nervioso, chico, óyeme, que veo correr la sangre y me da fatiga, es la verdad.
5: ¿Qué me cuenta? La vista de la sangre le da fatiga.
3: Sí, sí, yo el primer navajazo lo voy abriendo el pie patilla. Cuando yo acabé de afeitar a Rulecindo, yo estaba fatigadísimo. Me tuve que sentar y todo de lo fatigado que estaba.
5: No me diga, ¿tanta sangre perdió Rulecindo?
7: Y bien que sí, doctor. Perdí como 2 litros grado A.
3: Bueno, no, Rulecindo. No diga mentira que esos 2 litros de sangre no los perdiste, chico.
7: ¿Cómo que no?
3: No, vete a buscarlo cuando tú quieras, que todavía están allí en el piso de la barbería.
5: ¿Dónde aprendió usted a afeitar de ese modo, Tres Patines?
3: ¿De dónde aprendí? Yo, en una academia.
5: ¿En una academia para barbero?
3: No, en una academia de corte y costura.
5: ¿Qué tiene que ver eso con el corte y la costura?
3: Mucho, chico, porque yo empiezo a afeitar al marchante.
5: Sí.
3: Se me va la navaja y ¡ras! Ese es el corte.
5: ¿Y la costura?
3: Esa se la tiene que hacer al marchante después de la casa de socorro, chico.
5: Ah, vamos. ¿Y a usted le hicieron muchas costuras en la casa de socorro, Rudecito?
7: ¿Cómo no, doctor? Hasta un dobladillo de ojo me tuvieron que hacer y todo.
5: Vaya, por Dios. ¿Y lo suyo qué fue, señora?
8: Pues que yo entré en esa peluquería a hacerme un rizado permanente.
5: Sí.
8: Y ese salvaje me quemó el pelo. Me quemó el cuero cabelludo. Y no me quemó entera porque empecé a gritar. Que si no grito, pues no hago el cuento.
5: ¿Y eso qué fue, Tres Patines?
3: Bueno, chico, un incendio casual. Eso lo puedo yo probar fácilmente.
5: ¿Cómo?
3: Sencillo, chico. ¿Usted está asegurada contra incendios, señora?
8: No.
3: Pues mira, a ver, chico. Eso le demuestra, señor juez, que el fuego no pudo ser intencional porque no había seguro, ¿no?
7: No, pero yo recuerdo que una vez le dijo usted a Inés delante de mí que si no le prestaba 10 pesos, le iba a encender el pelo.
3: Sí, sí, Rulecindo, pero eso no se lo dije yo en sentido así como... Eso fue en sentido metafórico, chico.
7: ¿Metafórico? ¿Qué cosa es metafórico?
3: Compadre, qué bruto es usted, compadre. Metafórico es como si tú dijeras onomatopeico, chico.
7: ¿Y qué cosa es onomatopeico?
3: Qué sé yo, averígualo por ahí, chico.
7: Ay, hombre, entonces tan bruto es usted.
5: Bueno, bueno, bueno, compadre. No discutan. Explíqueme, Tres Patines, ¿qué le hizo usted a esta señora?
3: Bueno, primero le corté el pelo. Tú sabes, siempre conviene recortar un poco el pelo antes de rizarlo, porque así hay menos pelo que rizar y se gasta menos corriente.
5: Oh, rayos, ¿qué más?
3: Luego le di una friccioncita con líquido insecticida.
5: ¿Y eso para qué?
3: ¿Para matar la cucaracha? Cuando yo corto el pelo, siempre quedan alguna cucarachita que se la echa de insecticida y asunto concluido.
5: Bueno, ¿y qué hizo después?
3: Le puse un toma corriente en cada pelo, encendí el aparato, lo dejé ahí y me fui a la esquina a tomarme una cerveza, porque tú sabes que eso de permanente demora
5: sí,
3: mucho.
5: Sí, cómo no.
3: ¿Tú te lo has hecho,
5: no? No, señor, no me lo he hecho nunca.
3: Ey, ¿cómo tú sabes que demora?
5: Porque eso lo sabe todo el mundo.
3: ¿Quién se lo dijo?
5: ¿A quién?
3: A todo el mundo.
5: Tres Patines, no me haga más preguntas y continúe. ¿Qué le pasó con la señora?
3: Porque yo me fui a tomar una cerveza, pero me encontré con unos amigos, nos pusimos a conversar.
5: Ajá.
3: Y como a 2 horas y pico oí una mujer que gritaba, ¡fuego! ¡Candela! ¡Auxilio! ¡Socorro!
5: Y era Inés María, ¿no?
3: No, era otra señora que estaba en el sillón del lado, en la peluquería. Oíste, que también se le estaba quemando el coco.
5: ¿Otra? ¿Cuántas fueron las quemadas entonces?
3: 5 nada más.
5: ¿Y cuántas señoras había en la peluquería?
3: Bueno, estaba esta, la del lado, los 2 sillones. 5 también.
5: ¡No me digas! ¿Sí? Había 5 y se quemaron 5.
3: Por eso te digo que la aritmética es una cosa que no falla.
5: ¿Y qué hizo usted al oír esos gritos?
3: Pues fui corriendo para la peluquería, la vi con el coco echando humo, llamé al cuartel de Corrales, llegaron los bomberos, sofocaron el siniestro y me sofocaron a mí porque tuve que correr también y ellos se sofocaron. Porque vinieron también muy apurados. Total, nada. Un principio de incendio sin nada de particular y sin importancia ninguna.
5: ¿Cómo que sin importancia? Secretario, ordene inmediatamente que clausuren la peluquería de Tres Patines.
3: ¿Y eso por qué, chico?
5: Porque esa peluquería no puede seguir funcionando. ¿Usted se figura que va a seguir quemándoles el coco a las clientas?
3: Eso es legal, chico. Eso está permitido.
5: ¿Cómo
3: chico?
5: Que está permitido?
3: Claro que sí, yo no tengo licencia.
5: Quemado, escriba ahí, secretario.
2: Venga la sentencia.
5: Por esa peluquería y ese modo de afeitar lo debiera condenar a 12 meses y un día. Pero voy a ser clemente porque tengo un alma buena y a ponerle una condena de 3 años solamente.
1: Se va Tres Patines y también la tremenda corte. Pero volverán a deleitarnos con sus originales ocurrencias mañana a la misma hora de hoy. 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
1: Las 12:04, la hora península, 12:04, presentándoles Sangre Interiorana.

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1: Las 12:30, la hora Península, 12:30. Seguimos presentándole Sangre Interiorana.

Espectacular cantadera a cargo de Omnis Núñez, Atanasio Ojo y Ernesto Ojo. Guitarras de Víctor Rodríguez Ocaña y Raúl Mendoza. Padrino de Ernesto Ojo, el honorable representante Alfredo de León, de Raúl Mendoza, Ariel Ríos. 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

Las 12:51 minutos, seguimos en la presentación de Sangre Interiorana. Saludos en Olivita Arriba a Segundo Vergara y a Sammy. También saludos para Justo, Carlos, Santiago y Eduardo, de parte de Digna desde la ciudad capital. En Flores de Tono Cide, saludos para Elvia, para Jael, a Salín y también para Brigitte y Ariosto, igualmente para Ali, en sintonía de Península.

espectacular cantadera a cargo de Onlis Núñez, Atanasio Ojo y Ernesto Ojo. Guitarras de Víctor Rodríguez Ocaña y Raúl Mendoza. Padrino de Ernesto Ojo, el honorable representante Alfredo de León, de Raúl Mendoza, Ariel Ríos.

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presentamos a Minguito Sáenz y su conjunto La Maquinaria Roja, Pura Sangre Criolla y otro estelar musical auténticamente parameño como nuestra gente, nuestro rancho donde nacimos. Disfruten pues de Minguito Sáenz y su maquinaria.

través de Península, brindando la música del Paladín Niñito Sáez con la Maquinaria Roja. A la 1:36 estará el día 26 en las Trancas de Guararé, 27 Chumajal de Guararé, para 28 en Llano de la Cruz de Parita, en el Festival 2 y 1, cumpleaños de Paladín Minguito Sáez, en la noche gran festival bailable. Además habrá convivio de softball, la entrada será de 2 balboas varones y 1 balboa las mujeres.

A la 1:41 minutos le recordamos que Vinguito Sáez con la Maquinaria Roja estará presente para este 26 de junio en las Trancas de Guararé, 27 Chumajal de Guararé, para el 28 en Llano de la Cruz de Parita en el Festival 2 y 1. Cumpleaños de Paladín Vinguito Sáez. Habrá convivio de softball y otras atracciones. Y en la noche, festival bailable. Entrada 2 balboas a los hombres, 1 balboa a las mujeres.

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Son las 2:08 en Península, 2:08 y música del profesor del teclado Edwin Martínez con los alegres de la cumbia. 6564-6498 para contratos con Edwin Martínez y los alegres de la cumbia a través de Península.

A las 2:21, seguimos brindándoles a Edwin Martínez, el profesor del teclado, y nos alegre de la cumbia. Recordamos línea telefónica para contactos con Edwin Martínez, 6564

0: 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Será hasta otro encuentro con Edwin Martínez y su música. ¡Llévalo, llévalo!
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Y ahora sí, mi gente, luciendo el manto real del ídolo de las multitudes, exponiendo la verdadera cadencia y sentimiento de nuestra música, se presenta ante nosotros con sus mejores galas, el poste de Macano Negro, el comentador Dorindo Cárdenas, acompañado por su conjunto escuela, el orgullo santeño, con la voz de Milton Saucedo. Disfrute de este melodioso derroche musical del preferido de todos los tiempos, abriendo paso, Dorindo Cárdenas y su conjunto escuela, el orgullo santeño. Dorindo Cárdenas, el maestro. Dorindo Cárdenas, siempre Dorindo. ¡Arriba Dorindo! ¡Arriba el comendador!

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Las 2:54 minutos con Dorindo, su recuerdo, cortesía de Casa Santa Marta, donde se encuentran los mejores precios en todos sus departamentos. 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

0: Señoras y señores, ha sido un verdadero placer el haberles brindado un momento de dicha y diversión, sentimientos y recuerdos gratos del Premier Dorindo Cárdenas, siempre dispuesto a mantener por todo lo alto nuestro folclor, quien estará de nuevo con nosotros mañana a la misma hora.
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Es bien, muchacho, hombre. Qué gusto cantar con el que sabe. ¡Le vamos ya a la guitarra! ¡Vamos! ¡Sentimiento! Oye, Noelito, nos falta un poquito de empuje aquí en los monitores, por favor.

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2: ¡Ahí vamos, Raúl Mendoza!
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Oiga la santaña bella, oiga la guitarra hermosa. 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

0: Oye, dígale al dueño de esa fonda que consiga leña buena, que va a matar a esas mujeres y a nosotros también.
1: Cocinando con capullo y tuzo, ¿ves?

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3: Las 3:15 minutos y continuamos brindándole cantares.

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1: ¡Dame guitarra!
2: Ahí vamos, Raúl Mendoza.
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señores. ¿En dónde el trabajador es el hombre salomador que cumple con sus labores entre las plantas de flores? 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

3:32 minutos, avanza la presentación de Cantares de Mica Piña por Península. Saludos de cumpleaños en Guanagrillo a Edenis Pimentel Campo, cumpleaños hoy. Con este cumple muchísimos más, solo deseos.

0: 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Se jugarán los búfalos de Edwin Peña, animación de los toros, los todoterrenos de Salomón Aparicio.
1: Tendremos cantadera con Alexis Pimentel, Yasmín Muñoz y Yarmando Aiprúa. En las guitarras, Raúl Mendoza y Chiquito Peralta. Violín de José Augusto Brose.
0: Padrinos de la cantadera, licenciado Oscar Rodríguez, Juan Chávez, licenciada Yesenia Alfonso, Javier Aparicio y el licenciado Alberto Río.
1: Abanderadas, la reina del Festival Montañero, del Tambor y de la Carreta, Fátima Valdés, Marielis López, Yariela Moreno y las cachimbonas de Santo Domingo, Nilsa y Lucrecia.
0: Tendremos delegaciones de todo el país que vendrán a pagar y a ganar los

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0: que vinimos.
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Saludos en pedací para el honorable Ricardo de Barahona, para Noris y Pablo de Gracia en sintonía con Península.

Amigos oyentes de Radio Península, buenas tardes, tengan todos ustedes bienvenidos a esta maravillosa programación de hoy, lunes 22 de junio, de manera muy especial, de veras que hemos tenido un fin de semana bastante largo, empezando el día viernes, la actividad de nuestro gran amigo Roquito Barría, allá en el Jardín Gavia, en Los Pozos, en esa cantadera grandiosa, el Festival Bailable con Alfredo Feyo Escudero. Ahí estaba Radio Península, Roquito Barría y familia, la gente de...

broche de oro lo que fue la festividad de Jorge Ureña acá en el área del escondite VIP, en el Rincón de Santa María, una cantadera de lujo también, Yasmín Muñoz, Elio Aiprúa, Alexis Pimentel, Joseph de Gracia. Terminaba entonces la cantadera, venía a la discoteca Dolby. Así que saludo a todos ellos, todos esos organizadores de eventos, todo el público que estuvo, que asistió, los empresarios a estas actividades. Gracias mil a nombre de cada uno de los organizadores de esas actividades. Vamos a seguir en la programación especial para hoy, lunes 22 de junio, año 2026. Por acá voy a saludar a mi amiga Luisa. Sé que está en sintonía, los amigos de la Jardín Orgullo, interiorano en el Guayabal de los Santos. Ellos tienen el sábado 11 de julio su gran actividad de cantadera. Ahí estará Alexis Pimentel, Miguelito Rivera, Ernesto Ojo, Raquelita Castillo. En la noche, la buena música de Víctor Bernal. Invitación de nuestra amiga Luisa Pérez e hijas. También por acá, mi gran amigo Chichín Rodríguez, 15 de agosto, el Guásimo de los Santos, tiene Festival del Brahman Rojo. Habrá corrida y murga, corrida de toro. Vamos a tener murgas, cantadera. Ahí llega Lili Samaniego, Yasmín Muñoz, Miguelito Rivera, Raquelita Castillo, Armando Aiprúa, el departamento de cuerda a cargo de Yanni Chiquito Peralta. Ahí estará también Chenito Araúz, Víctor Rodríguez Ocaña, Chente Jiménez. En la noche, la maquinaria roja de Minguito Sáenz. Invitación de mi compadre Chichín Rodríguez, porque peón ganado es peón pagado. Por aquí también quiero recordarle lo que va a ser el pre-Navidad Fest volumen número 4, lunes 21 de diciembre en Borrola de PC. Corrida y montas de toro, cantadera, Miguelito Rivera, Raquelita Castillo. Estará Richard Rodríguez también participando. La guitarra de Yanni Chiquito Peralta. Homenaje a José Manuel Rodríguez, a Popi Varela. Desde las 9 de la noche, Alejandro Torres. Vamos a tener abanderadas ese día. Carmen Librada Caballero, la licenciada Yacibel Janet Murillo. Y Karina Marciaga, invitación de mi compa Changengue Salamín. Tengo más eventos por acá. Dice que vamos a celebrar el cumpleaños de Julio Ernesto Barrera. Sábado 1 de agosto, Jardín Flor de la Montaña, Chorrerita de los Pozos. Estaremos en tremenda cantadera. Ahí llega Salomón Moreno, Versalles Martínez, Richard Rodríguez, la guitarra de Raúl Mendoza, Jason Méndez. En la noche baile con la buena música de Sixto Gómez y los Defensores de la Cumbia. Tengo más por acá también. Jardín El Triunfador, Los Pozos. Viernes 27 de noviembre viene el Ricky Fest, volumen número 8, Víspera de la Independencia. Tendremos cantadera Richard Rodríguez, Raquelita Castillo, Atanasio Ojo, Miguelito Rivera, la guitarra de Eddie Moreno, Chenito Araúz. En la noche llega, como es tradición, Minguito Sai, la maquinaria roja. Invita a Ricardo Valdés y Mayra Marín. ¿Qué patrocinador hay por aquí? Por aquí está, como no, Bar y Parrillada Maricruz, allá en Borrola de PC, patrocina este evento. Viene el Torbellino Fest, volumen número 4, viernes 5 de marzo. Vamos a estar en el Jardín Linet, allá en Los Pozos, corridas de toro. Vamos a tener cantadera Miguelito Rivera, Tanasio Ojo, Rubén Moreno, guitarra de Raúl Mendoza, Yanni Chiquito Peralta. En la noche, Nenito Vargas, la maquinaria Plumas Negras. Homenajeados, Girlanis Quintero, al igual que Franklin Guillén. Invitación de mi compadre Davidito Ramos y familia. Esa gente buena del área de Los Pozos. A esta hora de la tarde, en plena sintonía, tengo más por acá. El Cedro de Los Pozos también presenta un evento que no te puedes perder. Este próximo sábado 6 de febrero. Está lejito, pero no. Los empresarios se preparan con tiempo para que los eventos no choquen tanto. Sábado 6 de febrero, gran corrida y montas de toro. En la noche, la música de Celcito Quintero y Los Insuperables. Invita a Brian Gaitán y el pueblo de los Cerritos de los Pozos. Para ver, ok, Cheque Osorio, también tengo por acá. El viernes 5 de febrero, Jardín Brisa Rinconeñas, Rincón Grande de Ocú, presenta corrida y montas de toro. Tarde de cantadera. Ahí estará Eddie Cárdenas, Raquelita Castillo, Elio Aiprúa. Festival bailable con la buena música de Vladimir Atencio y el Manantial de Amor. Amor, invita a la licenciada Carmen Moreno y Ezequiel Cheque Osorio. Vamos a dejarlo por aquí momentáneamente. Hay compromiso con todos ellos.

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Vamos a seguir con la parte musical, el maestro de maestro de los locutores, Edwin Ruiz, en cabina de Radio Península. Seguimos con la parte musical y así sucesivamente verá con esta programación espectacular de hoy, lunes 22 de junio.

0: Apóstol, vamos a celebrar en el Jardín 25 de Julio de Chupá de Macaracas. El viernes 24 de Julio tendremos tremenda cantadera entre Joel Rodríguez, Raquelita Castillo, Richard Rodríguez y Atanasio Ojo. Mediado por el Departamento de Cuerda a cargo de Luis Samaniego y Daira Bultrón. Homenaje al licenciado Ronald Saavedra, Roberto Marciaga, José Luis Chito García y Oscar Caballero. Porque el viernes 24 de Julio, al Jardín 25 de Julio, de Chupada en Macaracas, llega la buena música esperada por el público bailador. 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
3: Celebremos el cumpleaños de Elvis Córdoba. Sábado 4 de julio en el Jardín Yaricel, cruce debajo de Güera de Macaracas. 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

0: Oye, cómo no, tremendo exitazo musical de parte de Minguito Sáez, el paladín musical, el chico de oro de Panamá. 4:47 tenemos en la línea telefónica a mi hermanazo Eliezer Rodríguez. Compañero, adelante con su público.
1: Oye, muchísimas gracias, mi gran amigo, mi compadre Edward Castro. De veras que quería saludarle, desearle un poquito tarde, pero la intención es muy buena. Feliz día del padre, a usted mi compa, dice que la pasó muy bien en familia, con su esposa, con sus hijos, con su sobrina, incluso quedó de rey padre, así que bendiciones para usted Edward Castro, Dios me lo ilumine, lo mantenga con mucha alegría como siempre, con mucha salud ante todo, al igual que a todos los padres que se permanecen en sintonía a esta hora de la tarde de Radio Península, que sé que son muchos a nivel nacional, miles y miles y miles. Bendiciones, felicidades. Voy por acá a retomar un saludo para Juan González. A esta hora de la tarde me recuerda la... Juan González tiene su evento este fin de semana. Vamos a darle una campaña publicitaria extraordinaria, tal y como venimos realizándola un poco más en el Jardín Dos Amigos, allá en la Guava de Ocuesta, el sábado 27 de junio.

0: Johnny Carrillo, vamos a tener abanderado de la fiesta. Estará por ahí el equipo de Lazo, los Granjeros. Tengo a Rafael Molina, tengo a su esposa Jessica. ¿Quién más? ¡Ay, tamborito! Por la familia González, tremenda cantadera, Rafael Rodríguez, Alexis Pimentel, Only Núñez. La guitarra de Edwin Martínez, al igual que el niño Enrique Cortés. En la noche llega la buena música de Joselito Quintero y el Impacto Herrerano. Invita a Juan González y familia. Oye, acá tengo a la chiquitita en plena sintonía en la Julio Botello, en la ciudad de Chitré. Amigo Trujillo, allá en el área de Cañaveral de Penonomé, también me reporta la sintonía. Voy a saludar a Antonio Saturno. Antonio Saturno tiene su fiesta también de cumpleaños. A lo grande, ese gran artista, valga la redundancia, de la décima panameña. Fiesta de cumpleaños, Antonio Saturno, en la Casa Comunal de las Delicias, San Martín, Santiago de Veraguas, el viernes 17 de julio a las 5 de la tarde. Tremenda cantadera, Tano Mojica, Germán Rodríguez. Ahí estará Chan García, Antonio Saturno, el mismo Antonio Saturno, la guitarra de Alexis Huerta, Antonio Hernández, Edison Barba y José Sáez, violín de Florencio Martínez. En la noche, la discoteca Pro Audio invita al cumpleañero Antonio Saturno, el astro de la poesía. El cumpleañero, entrada general, $5 solamente. Por acá me reporta la sintonía la gente de Menchaca, de Ocú. Mi hermano Goyo Rodríguez, para, creo que me dijo que Sebastián también está por ahí en sintonía. Vamos a aprovechar también para saludar Juan González, cómo no, mi hermanazo. Excelente para usted también, compadre. Acá tenemos a Propaganda Tiro y Tiro, está pendiente hacerle llegar el video. González está pendiente hacerle llegar ese video, compadre. Voy a aprovechar por acá para darle cabida a algunos anuncios que se me quedaron en el primer bloque, en antes de comerciales. Me permiten buscar por acá. Aquí los encontré ya. Dice que viene la fiesta para el próximo año en el Lanzal de las Minas, el 15 de mayo 2027 en el Jardín La Cima. Ahí estaremos en Cantadera, Miguelito Rivera, Alexis Pimentel, Salomón Moreno, la guitarra de Jan, el Chiquito Peralta. En la noche, Manuel González invita a José González y familia, y el pueblo del Lanzal de las Minas, porque peón ganado, peón pagado. Transmite Radio Península. Voy a darle cobertura a la velocidad de la luz por acá. Dice las fiestas patronales del Rincón de Santa María 2026, en honor a Santiago Apóstol, en el escondite VIP, viernes 24 de julio, unidades móviles, sábado 25 de julio, discoteca y monta de toro. Vamos a tener el domingo 26 de julio, corrida y montas de toro, Cantavera, Ernesto Ojo, Richard Rodríguez, Agustín Samaniego, Willy Rodríguez, la guitarra de Chenito Araúz y Eddie Moreno. En la noche, festival bailable con la buena música de Jorge Balbino Gómez y el acordeón de Michael Cárdenas. Invita a Jonathan, Hugo Pinzón y el pueblo del Rincón de Santa María. Pion ganado, pion pagado. Tengo más por acá. Oye, la gente de la Colorada de los Santos, las patronales de la Colorada de los Santos, 24 de enero 2027, Jardín Marisol. Presenta corrida y montas de toro, murga, cantadera. Ahí estará Raquelita Castillo, Yasmín Muñoz, Lili Samaniego. En la noche, gran mano a mano, Nenito Vargas, Víctor Bernal. Invita a Diógenes de León e Israel Moreno Jr. Ricardo Barrera, también tengo por acá a mi hermano. El 6 de diciembre viene la feria de Borrola de PC, campeonato de montas de toro, cantadera Aníbal Delgado, Toñito Vázquez, Ernesto Ojo, Eddie Cárdenas, la guitarra de Alberto Moreno, Johan Moreno. Vamos a celebrar los 55 años de Minguito Sáenz, mano a mano con Celcito Quintero. La entrada general $5, piones de 10. Invita a Ricardo Barrera y familia. Ok, ok, por acá se me estaba quedando también mi amiga del alma, me reporta la sintonía por acá, Luisa Pérez. Estamos listos para el 11 de julio. Vamos a buscar esa publicidad en breve, Luisa, también para que usted se deleite escuchando el anuncio de su fiesta para este 11 de julio. Vamos a seguir allá en los estudios principales de Radio Península, Avenida Principal, Macaracas, a nombre de Casa del Bramador, mi gran amigo Edward Castro, para que continúe con esa maravillosa programación de hoy, lunes 22 de junio.
1: Bueno, como no, seguimos avanzando, como dice mi gran hermanazo de toda la vida, Eliezer Rodríguez, aquí está, el que tenía que estar, Edwin Martínez, el caballo en la cuneta, el tema lo dejaron con las ganas.

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0: Oye, como no, tremendo éxito musical de parte de Neno Vargas. Los artistas chéverísimos que llenaron el Jardín Corotú. Compadre, adelante.
1: Muchísimas gracias, mi hermano Eduard Castro. De veras que quiero retomar el comentario de la buena música de la maquinaria que ruge en Panamá. Nenito Vargas y los Plumas Negras, un evento que se promovió a otro nivel a través de Radio Península. Esta gran actividad del Jardín El Corotú, este sábado pasado 20 de junio, celebrando fiesta de San Juan en Chitré y también preámbulo al Día del Padre, al domingo 21. Hacía rato que no veíamos ese tipo de eventos en la ciudad de Chitré. Parecía la crecida del río La Villa. Así mismo, hermano, parecía la crecida del río La Villa. Yo me acuerdo que nosotros veníamos, Macaeño, Barría y yo, del área de Bajo de Güera, de Macaraca, de la fiesta de Tomás Ballestero. Terminamos allá el compromiso y llegamos acá al Jardín El Corotú y estaba ese jardín, hermano. Imagínense que nosotros veníamos por el área acá de El Mirador bajando hacia el área del Jardín El Corotú. Por ahí estaba toda esa ese caserío lleno de los carros estacionados orilla a orilla de la carretera. Por la parte principal del Jardín El Corotú llegaba hasta Industria Tot y los carros a ambas manos, y de ahí usted pasaba por la parte de adelante del Jardín El Cortú como si fuese para la policía, por donde está la Terpel. Todo eso estaba repleto de carros, definitivamente que se calcula que arriba de 2,000 personas, sin temor a equivocarme, pudieron haber entrado por taquilla al Jardín El Cortú este pasado sábado 20 de junio. La cantadera, la cantidad de piones que Roberto Marciaga gana, definitivamente que es un personaje, un peón bien responsable, podríamos decir, el público atraído por una muy buena publicidad que nosotros le dimos aquí en este espacio a través de Radio Península, a través de todos los programas de Radio Península, una publicidad bien, bien efectiva, y ahí estuvo el resultado a ese tremendo ambiente. Ahí estaba Radio Península transmitiendo todo el evento completo, la cantadera y el festival bailable con Nenito Vargas, la maquinaria Plumas Negras. Así que le saludo a Roberto Marciaga, cree mucho en Radio Península, cree mucho en estos programas y le gusta mucho el folclore, la cantadera, los festivales bailables, y a toda la persona que hace las cosas bien, ahí tiene el resultado, hermano. Quiero invitarle para una feria también el 6 de diciembre, viene la feria de Burrola, de PC. Vamos a tener campeonato de monta, corrida de toro, premio, cantadera, Aníbal Delgado, Toñito Vázquez, Ernesto Ojo, Eddie Cárdenas, la guitarra de Alberto Moreno y Johan Moreno. Ahí estaremos celebrando los 55 años de música de Minguito Sáez, mano a mano con Celcito Quintero. Invitación de Ricardo Barrera, entrada general $5, piones $10. Oye, mi amiga por acá, Luisa está en sintonía, acá la gente del Orgullo Interiorano, en el Guayabal de los Santos, ella está de fiesta el 11 de julio, ahí estaremos sábado 11 de julio, cantadera, Alexis Pimentel, Miguelito Rivera, Ernesto Ojo, Raquelita Castillo, en la noche Víctor Bernal, nos preparamos para ese lleno extraordinario también, peón ganado, peón pagado, tendremos homenajeados, abanderados, invita a Luisa Pérez e hija para ese gran evento. ¿Qué más tengo por acá? Otro evento grande que se viene preparando es el 15 de agosto, allá en el Guásimo de los Santos, el Festival del Brahman Rojo. Tendremos Alegre Murga, vamos a tener Corridas de Toro, Cantadera, Yasmín Muñoz, Miguelito Rivera, Lili Samaniego, Raquelita Castillo, Armando Aiprúa, guitarra de Yan y Chiquito Peralta, Chenito Araúz, Víctor Rodríguez Ocaña, violín de Chente Jiménez, en la noche la maquinaria roja de Minguito Sáez, invita a Chichín Rodríguez, peón ganado, peón pagado. ¿Qué más tengo por acá? Vamos a revisar, Changuengue Salamín, Prenavidad Fans, volumen 4, lunes 21 de diciembre, Borrola de PC, corrida en montas de toro, cantadera, Miguelito Rivera, Raquelita Castillo, Richard Rodríguez, la guitarra de Yanni, Chiquito Peralta, homenaje a José Manuel Rodríguez, a Popi Varela, desde las 9 de la noche, Alejandro Torres, invita a Changuengue Salamín. Por acá tengo más eventos, el Cedro de los Pozos, se prepara con tiempo también para el sábado 6 de febrero, tú no te lo puedes perder. Gran Monta y Corrida y Toro. En la noche, Celcito Quintero y Los Insuperables. Invita a Brian Gaitán y el pueblo del Cedro de los Pozos. Ok, perfecto. 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Viernes 27 de noviembre, Jardín El Triunfador de los Pozos. Vamos a estar en la víspera de la independencia. Cantadera, Richard Rodríguez, Raquelita Castillo, Atanasio Ojo, Miguelito Rivera, guitarra de Eddie Moreno y Chenito Araúz. En la noche llega, como es tradición, Minguito Sáenz, La Maquinaria Roja. Invita a Ricardo Valdés y Mayra Marín a ese espectacular evento. Juan González, este sábado estaremos en el Jardín Dos Amigos, allá en las Guavas de Ocú, Cabalgata, Banderado, Sorpresa, Cantadera y la buena música de Joselito Quintero. Juan González está invitando para ese gran evento este fin de semana, este sábado, allá en el área de las Guavas de Ocú. Señoras y señores, voy a saludar a Goyo Rodríguez en Menchaca. Voy a saludar también a Guillermo, que me reporta la sintonía en el área de Menchaca de Ocú. Por acá voy a saludar también a Martín Mela en el área de San José de Ocú, la gente de El Jardín La Pollera en San José de Ocú en sintonía. Por acá voy a saludar al maestro Guillermo Chávez, invita para el 2 de enero allá en el área de Las Guavas, arriba de Ocú, Cantadera, y el máximo exponente de la cumbia en Panamá, Alfredo Fello Escudero. Voy a saludar al licenciado Oscar Rodríguez, también mi compadre. Oscar Rodríguez se prepara para un evento que hará historia. Voy a buscar esa propaganda, licenciado Oscar Rodríguez, también para darle ese tremendo respaldo publicitario para la actividad que viene preparándose con tiempo, licenciado. Esa fiesta viene preparándose para que definitivamente quede para la historia en el área del Calabacito de los Pozos. Ahí estaremos entonces en esa gran actividad a través de Radio Península. Ok, voy a saludar también, aquí la tengo, no, esta es la del 21 de agosto en el Club Sinteba, PC Opening con Eduardo Vega desde las 6 de la tarde, y a bailar con la música de Alejandro Torre. Invita Mario Quintero y familia, anótelo, viernes 21 de agosto, Club Sinteba en PC Opening desde las 6 de la tarde con el con la buena música de Eduardo Vega y el orgullo musical. Ok, y llega Alejandro Torre entonces en tremendo festival bailable. Ok, aquí lo tengo. Sábado 20 de febrero, algo histórico en el Turicentro del Trasmayo, en el Calabacito de los Pozos. Corrida de Toro, Cantadera y Alfredo Fello Escudero. Invita al licenciado Oscar Rodríguez y familia. Aprovecho para saludarle todas las tardes. Está en sintonía de este programa. Bendiciones para usted de parte de Eduard Castro también, que lo admira mucho y siempre le está mandando esos saludos para usted, licenciado. Vamos a seguir, Eduard Castro, con más de la excelente programación de hoy, lunes 22 de junio. Compadre, adelante.
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Le presenta música de parte de Minguito Sáez, el paladín musical, el chico de oro, y el tema que dice de esta manera: basta, basta, basta ya.

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Oye, como no bonito, éxito musical de parte del Chico Impacto, Herminio Rojas. Tenemos las 6 de la tarde con 50 minutos, 6 de la tarde, 50 minutos. Panamá, este es tu tiempo. En la programación correspondiente a hoy 22 de junio, lunes, iniciando la semanita. Bueno, me dice por acá, saludos para Baby, hasta la 2000, en Arraiján, está en total sintonía el amigo Baby, gracias.

0: Vámonos a cambio comercial porque viene la buena música del montañero mayor, Alfredo Fello Escudero y la salsa montañera.
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